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1: 7 y 8.

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1: ¡7 y 22!

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2: 7 y 26.

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2: Que Dios Todopoderoso, Creador del cielo, de la tierra y del universo, derrame muchas bendiciones en cada uno de sus hogares en esta hermosa noche. En esta santa noche, hoy viernes, queridos hermanos, de antesala un fin de semana. Reciban todos y cada uno de ustedes el cordial saludo, el abrazo fraterno, el apretón de manos de su hermano espiritual, maestro huancabambino Silverio Cerros, quien está llegando a cada uno de sus hogares en esta hermosísima noche. El día de hoy viernes, sinceramente, Señor, ha sido un día importante, un día de ardua labor de trabajo. Nos han visitado muchas hermanas y muchos hermanos de diferentes pueblos, de diferentes sitios. Personas que sufren, Señor. Personas que viven derramando lágrimas. Personas que viven atormentadas, desesperadas, agobiadas, adoloridas, enfermas. Personas, por Dios santo, que día tras día, tiempo tras tiempo, mes tras mes, año tras año, vienen soportando aquel dolor, aquel malestar, aquella enfermedad. Porque hay muchas personas, queridos hermanos, que día tras día están con tratamiento médico, tomando muchos jarabes, muchos tónicos, muchas pastillas, de repente, Señor, poniéndose muchas ampollas, y no pueden curarse, no pueden sanarse, no pueden fortalecerse, no pueden encontrar la mejoría. Por eso que hay personas que me dicen, maestro Silverio Cerros, ¿dónde va a estar mi sanación, señor huancabambino? Me dicen, ¿dónde va a estar mi recuperación? ¿Por qué cada día me siento más y más mal? Señor Silverio Cerros, ¿qué es lo que está pasando con mi vida? Me dicen, maestro huancabambino, yo malo no soy, pero ¿por qué el sufrimiento? ¿Por qué el aburrimiento? Estoy acá, estoy intranquilo, estoy allá, estoy intranquilo. ¿Por qué, señor Silverio Cerro, las enfermedades? A toda mi familia le ataca. Toda mi familia se encuentran atrasados. Mis hijos con distintos problemas. Mis hijas también. Mis hijas fracasadas. Mi esposa delicada, me dijo el día de hoy un hermano, y se agarró a llorar. Y cuando yo le rastreé, señor, le hice un rastreo al estilo de Zapalache, al estilo de Huancabamba. Hemos visualizado, señor, muchas cosas malas y le he explicado detalladamente. Y me dijo, señor Silverio Cerros, razón tiene usted. Ahora entiendo que usted se habla la verdad. Ahora recién me doy cuenta, me dijo, que me han trabajado, que me han embrujado. Sí, señor, sí, hermanos. Maestro huancabambino Silverio Cerros, conocedor de las ciencias ocultas, el día de mañana sábado yo le estaré atendiendo. Mañana sábado, día de mercado, señor, ¿no? Acá en San Luis. Yo le estaré atendiendo, queridos hermanos, en nombre de Dios. Silverio Cerros lo va a atender. Muchas personas me dicen, señor Silverio Cerros, ¿por qué Dios permite este sufrimiento a mí? ¿Por qué esta mala vibra, esta mala suerte? Oiga, señor, Dios no quiere que sus hijos sufran. Dios no quiere que sus hijos lloren. Dios no quiere que sus hijos estén, señor, de hospital en hospital, de clínica en clínica. Dios no quiere, señor, que a sus hijos en la cama de un hospital estén poniendo suero por un brazo, sangre por el otro brazo. Dios no quiere eso para sus hijos. Dios quiere que sus hijos sean felices, vivan sanos, que nos amemos y nos respetemos, nos valoremos como familias, como hermanos. Pero lastimosamente en este mundo terrenal, señor, más existe la maldad que la propia caridad. Más existe el odio, la envidia, el rencor, la venganza. La envidia, señor. Si en la Biblia mismo claramente dice nuestro Señor Jesucristo, si la envidia fuera una tiña, ¿cuántos estuvieran teñidos? ¿O cuántos estuvieron los teñidos para ver qué tipo de envidia te tiene? ¿Y cómo te quieren ver? Sí, señor. Porque cuando una persona progresa en nombre de Dios, de repente a base de préstamos, a base de sacrificio, ¿no? De repente no alimentándose bien, trabajando arduamente, más de la cuenta, como se dice. Esa persona quizás compra su carrito, construye su casita, compra, señor, su solar, compra su terrenito, pone un negocio, señor de mi alma. Son pocas las personas, son contaditas las personas que se van y lo abrazan y le dicen: carambas, te felicito, hermano, por los logros que vas realizando día a día. Dios te está bendiciendo, y que Dios te siga bendiciendo y que sigas teniendo éxito, que sigas cumpliendo tus metas, tus sueños, que todo se haga realidad lo que tú piensas hacer. Oiga, señor, son poquísimas las personas que se van y te felicitan, porque en lugar de felicitarte, en lugar de darte un abrazo de felicitación, de alegría, de contento, de felicidad, más bien comienzan a criticarte, hermano, comienzan a envidiarte, comienzan a hablar tu mal y dicen: ¿y este de dónde sacó plata? ¿No? Ya compró casa, ya compró carro, ya tiene negocio. Para mí que en algo malo está, dicen. Si no es ratero, no es ladrón, en otra cosa está metido. ¿No? Oiga, señor, ¿acaso solamente ratero, o solamente ladrón, o solamente la persona que se mete en trabajos ilícitos puede tener plata? ¿Acaso nuestro cerebro no puede producir algunas energías más para poder pensar, señor, y ver cómo se puede desarrollar la persona en este mundo terrenal? Sí, señor, por eso es que existe la envidia, y eso, la envidia, señor, viene antes de Cristo. ¿Sí? Señoras y señores, desde Huancabamba, Salalá, desde las lagunas encantadas, lagunas milenarias, lagunas curativas, lagunas milagrosas, Silverio Cerros, maestro huancabambino, quien está llegando pues a cada uno de sus hogares en esta hermosa noche, llegando claramente a través de Radio Onda 92, llegando a todos mis hermanos que me sintonizan acá en San Luis, provincia de Carlos Pervín Fiscarral, hermanos que me sintonizan en la provincia de Asunción Chacas, fieles oyentes de la provincia de Piscobamba, un saludo cordial a mis hermanos de la provincia de Pomabamba, gracias totales por la sintonía. Señoras y señores que me sintonizan en Siguas, Huacrachuco, Huacaibamba, Yamellín, Guari. Señoras y señores del Callejón de Guaylas, Carguás, Yungay, Caraz, Marcará, Guaraz, Monterrey, que me sintonizan en esta hermosa noche. Hermanos y hermanas en Cristo Jesús, que me sintonizan también en la capital, señor, en diferentes distritos a través de la página web de Radio Onda 92. Silverio Cerros, en nombre de Dios, llegando a todos y a cada uno de ustedes en esta hermosa noche. A ver, jovencito, en controles, por favor, un temita musical para todos mis hermanos, mis amigos que me sintonizan en diferentes pueblos.

Señoras y señores, queridos hermanos de la sintonía, continuamos con este programa La Hora de la Sanación, Maestro Huancabambino Silverio Cerros, quien está llegando pues a cada uno de sus hogares en esta hermosa noche del día de hoy viernes, queridos hermanos, llegando a cada uno de ustedes a través de Radio Onda 92. Llegando a todos mis hermanos fieles oyentes que nos vienen sintonizando. Atención, voy a comunicar en estos precisos momentos, atención, voy a comunicar en esta hermosa noche a mi hermano de 52 años de edad que me está preguntando, me dice: Señor Silverio Cerros, confío en usted plenamente para que usted me diga toda la verdad. Señor Silverio Cerros, dígame por qué mis hijos me desprecian. Yo quiero conseguir una mujer para mi para que sea mi pareja, dice, porque soy un hombre viudo y mis hijos no quieren. Maestro Silverio Cerros, dígame usted qué es lo que está pasando en mi hogar, en mi familia. Señor Silverio Cerros, confío en usted de que usted me diga toda la verdad. Atentamente, el hombre solitario de 52 años. Atención, voy a comunicar en estos precisos momentos a mi hermano de 52 años con el seudónimo El Hombre Solitario. Hijo lindo de mi corazón, sinceramente, la vida que usted está llevando es una vida triste, lamentable, ¿no? Que acá hasta su propia sangre, sus propios hijos, se han rebelado contra usted. Lo miran con ojos de desprecio. Porque sinceramente ellos le echan la culpa a usted, que por culpa de usted es que falleció su pareja, su madre de sus hijos, la madre de sus hijos. ¿O no es así? Pero sin embargo, hermano lindo, acá hay un malentendido por parte de tus hijos. Porque sinceramente yo sé que tus hijos también me están sintonizando.

0: Y escuche bien, hermano, y ese mal daño, esa novena está hecho para que todo ahí, el hogar suyo, se destruya. Para que ahí entre ustedes se odien, se desprecien, terminen mal de la peor manera. Porque aquí toda la familia me sale en peligro, toda la familia me sale con aquel mal daño. Me gustaría conversar con usted y con un hijo que me visita, hermano. Ahí tú tienes un hijo, el último, el que al menos confía en ti un poco. Venga con él, vamos a conversar. Les voy a indicar y les voy a decir unas cuantas verdades aquí en mi santuario bendito, para que sus hijos tomen conciencia y así puedan arreglar aquella indiferencia familiar. Y así puedan llegar a un mutuo acuerdo y todos se hagan curar para que después vivan de la mejor manera felices en este mundo terrenal. Ya ha servido para ustedes. Hay muchas personas que me dicen, maestro Silverio Cerros, ¿por qué tengo este dolor en el estómago? Muchas personas, por ejemplo, queridos hermanos, que están sufriendo con aquellas dolencias, ardencias estomacales todo el tiempo. A veces hasta cualquier comida que come, Señor, le cae pesado, le cae mal. Personas, por ejemplo, queridos hermanos, que me dicen, maestro Silverio Cerros, tengo este en mi estómago este dolor hace mucho tiempo. Mucho cuidado, Señor. Mucho cuidado, queridos hermanos. Hay muchas personas que en su estómago tienen esa bacteria llamada Helicobacter pylori. Y todo el tiempo, si es que esa persona tiene esa bacteria en su estómago, todo el tiempo esa persona va a vivir con ardencias estomacales, con malestares estomacales. Su estómago se va a aflojar, tantas cosas. ¿No por qué? Porque esa bacteria cada día lo va consumiendo a la persona. Pero para que usted se pueda curar de esa bacteria, Señor, puede curarse usted a través de la ciencia médica o a través de nuestras manos, porque Silverio Cerros, maestro huancabambino, traemos nuestros secretos de allá, de Huancabamba, Salalá. Desde allá traemos nuestros secretos, nuestros encantos, nuestras hierbas curativas. Y mañana, día sábado, Silverio Cerro lo estará atendiendo desde las 8 de la mañana. Atención, voy a comunicar en Acochaca a la hija preocupada que me está preguntando acerca de la enfermedad de su madrecita, que su madrecita se siente mal de salud. Me dice, señor Silverio Cerros, soy la hija preocupada, maestro huancabambino. Mi madrecita dice, se siente muy mal de salud. Dígame su enfermedad, ¿dónde va a estar su recuperación? ¿Será a través de sus manos o a través de la ciencia médica? Confío en usted plenamente de que usted me diga toda la verdad. Por favor, señor norteño, me dice acá, no mencione nuestro nombre. No mencione nuestro lugar, solamente en Acochaca, a la hija preocupada. Atención, voy a comunicar en estos precisos momentos en Acochaca, a la hija preocupada. Le voy a comunicar, hija linda de mi corazón. Sinceramente, la enfermedad que tiene su madrecita no es para mis manos. Yo sé que ustedes han puesto ese entendimiento, esa confianza en mi persona, ese entendimiento en mi programa. Pero las cosas son sinceras, son verdaderas, son reales. Y la enfermedad que tiene su madrecita no es para mis manos, eso es para la ciencia médica. Porque esta señora ya hace tiempo está delicada, hace tiempo está mal, por vergüenza ella no les ha comunicado a los hijos. Y ahora como está muy mal, ya recién ha comunicado, esta señora está sufriendo con prolapso. Y eso tiene que ser operada en la ciencia médica, ¿ya? Servido para ustedes, organícese, hija linda, ahí con sus hermanos y lleven lo más pronto posible a su madrecita a la ciencia médica para que ahí el especialista haga lo que tenga que hacer, una buena operación. Ya ha servido para ustedes.
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2: Maestro Silverio Cerros, maestro huancabambino, quien está llegando a todos ustedes, muchos armados, me dicen: señor Silverio Cerros, ¿por qué vivo humillado, avergonzado en el campo sentimental? Sí, señor. Oiga, yo conozco jóvenes, por Dios santo, trabajadores, honestos, profesionales, hombres de bien, nobles, de carta cabal, que el amor no lo pueden tener. Que en el amor viven mendigando un beso, una caricia, un abrazo, un sí. Que en el amor, sinceramente, hasta vergüenza tienen de declararse a una mujer porque saben que esa mujer los va a despreciar. Porque viven de desprecio en desprecio. ¿No? Es muy triste ver hombres que viven solos, tristes, como el Bobby, dijo el paisano. Oiga, ¿cuántos años tiene usted? ¿30? ¿35, 38, 45, 50, 60 años y está solo? Le pregunto. ¿Sí? Por Dios santo. En la Biblia dice que cada oveja tiene su pareja. Pero muchas personas me dicen: señor Silverio Cerros, yo he buscado el amor y no lo he encontrado. Ay, ay, ay. Para eso estoy yo, señor, este es mi trabajo. Con mis buenos encantos, con mis buenos remedios, vamos a hacer que las cosas cambien para usted. Usted que es despreciado, o usted, amita, que es despreciada, de repente que estuviste con ese joven y ahora se está alejando de una manera misteriosa o burlona y te dice: ¿qué voy a estar contigo si ya lo estuve? Ya te conozco, ya me gocé, ahora me voy. Me gusta tu prima o tu amiga, está mejor. Ah, ya dile, te vas a comer tus palabras, cholo bandido. Me trae usted, señor, señora, nombre y apellido completo nada más. ¿Sí? Nombre y apellido completo nada más. Y una fotografía si en caso tuviese. No me traiga prenda. No. Nombre y apellido completo, señor, y eso por la noche, 12 de la noche, señor, se le hace un encantamiento. Y se le dice de esta manera. Con buen campanario, señor, se le hace su encantamiento, con buenas velas rojas, con una tela color roja, una cinta color roja, 7 hilos colores rojos. Se le llama, queridos hermanos, su nombre y se le dice: despierta, niña, despierta, si dormida te has quedado. Despierta, niña, despierta, te llama tu ser amado. Despierta, niña, despierta, que en estos momentos vamos a rezar en la mesa de Silverio Cerros, te vamos a encantar y te vamos a dominar y te vamos a endulzar. Despierta, niña, despierta, te quiero porque eres fiel. Con este encanto, con este secreto, Silverio Cerros, me has de ver como la miel. Cuando estés dormida me has de soñar y cuando estés despierta has de pensar en mí. Porque aquí te llamo, aquí te encanto, aquí te domino, aquí te cito, aquí te jalo. En esta hora, en este momento, para que el día de mañana comience a buscarme, comience a llamarme. Así, señor, se hace un encanto. Y se le dice: así como arde la llama de esa vela roja, así arderá tu amor por mí. Mi corazón será tu corazón, mis sentimientos serán tus sentimientos, mis pensares serán tus pensares, mi sentir será tu sentir, mi amar será tu amar, mi querer será tu querer. En nombre de la Santa Bárbara, que a través de la fuerza y el poder dominó al dragón rojo, Acá te voy llamando, te voy encantando, te voy citando y te voy endulzando. Así, señor, se hace un encantamiento. Más bien, jovencitos, señoritas, va a venir usted el día de mañana para hacerlo personalmente ahí, en mi bancada, Huancabambino. Porque ahí tengo dos piedras, dos huacas, que está dibujado un hombre y una mujer. ¿Sí? Y esas huacas, esas piedras que yo tengo ahí, señor, son recogidas de la laguna de labor de Huancabamba. Ahí, señor, trabajando, hace años atrás, 12 de la noche, brillaba en aquel cerro. Cuando yo estaba con mi San Pedro, estaba en mi shadow. Hemos hecho un pago al cerro, hemos cingado nuestro tabaco, hemos hecho nuestro secreto, nos hemos parado fuerte con nuestro cañazo, con nuestra florida, con nuestro tabaco mulato, señor, y hemos excavado. Y ahí hemos encontrado dos piedras, queridos hermanos, dibujado una mujer y un hombre. Juan y Juana le llamo yo. Y cuando yo hago un encantamiento, lo hago un encantamiento en aquellas piedras, en aquellas huacas gentileñas, en aquellos encantos. Y de ahí los uno, señor, cara con cara, como se dice, pechito con pechito, para que vea usted cómo funciona ese encantamiento, cómo funciona ese amarre, cómo funciona esa dominada de amor. Sí, señor. Mañana día, sábado, Silverio Cerro lo estará atendiendo, acá, en esta hermosa provincia de Carlos Fermín Vizcarral, San Luis, queridos hermanos.
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2: 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Correctamente, queridos hermanos de la sintonía, es nuestro único centro de atención donde Silverio Cerros, maestro huancabambino, atiende. Donde Silverio Cerros, en nombre de Dios, queridos hermanos, estamos trabajando, ayudando, floreciendo a muchas personas que día a día nos vienen sintonizando. Atención, voy a comunicar. Atención, voy a comunicar. En el distrito de Lucma, a mi hermana de las iniciales RDS, RDS de Lucma, que me está preguntando acerca de su enfermedad, que le diga toda la verdad, me dice y le comunique a través de esta potente radioemisora, Radio Onda 92. Le comunico, mamita linda. La enfermedad que usted tiene un fuerte dolor en su pierna izquierda, ¿no? Y ese dolor que tú tienes, cada día te viene martirizando, consumiendo. Ya no te deja ni hacer tus quehaceres. Ya no te deja ni trabajar, no te deja ni caminar, ya no sabes ni qué hacer. El dolor usted lo siente dentro de su pierna y en su hueso, que se enfría, se calienta, se endurece, pero está normal cuando usted lo ve por fuera, ¿no? Y no sabe qué hacer, medicina ya tomó, pero sin embargo no puede curarse. Sin embargo no puede sanarse. RDS, iniciales. Mamita linda, le voy a comunicar. Lo que usted tiene es un mal baño que usted ha pisado. Y ese mal baño que usted ha pisado, madrecita linda, eso es lo que a usted le viene afectando. Ese mal baño que usted ha pisado, madrecita linda, ese mal baño a usted le está quitando la paz y la tranquilidad. Por eso que usted se siente angustiado y no sabe qué hacer. Ese mal baño sí se puede curar, sí se puede sanar, sí se puede hacer un trabajo especial. Pero para eso usted tiene que venir. Venga usted, visíteme, venga con su pareja, venga con su esposo. Aunque su esposo, este hombrecito, es incrédulo, ¿no es cierto? No, dice, la brujería no existe, esos son gaferas. Ay, ay, ay, por Dios santo. Va a venir usted con su esposo, bárrame toda su casita, hágase un montoncito, ya, hágase un montoncito, ya, pero no lo va a barrer con escoba nomás a su casa, no, no, no. Me va a buscar usted un puñado de ruda, bien sea hembra o macho, si hay de los dos, mucho mejor. Con esa ruda me lo barre bien, esa tierra, porque su casita es de tierrita, ya me lo barre bien esto y me lo trae con toda la rudita, con toda la rudita que tiene ahí. Me lo trae eso para acá, en una bolsita color negra. Venga con su esposo. Acá vamos a hacer un trabajo especial. Vamos a hacer un ritual especial. Y al hacer ese trabajo especial, su esposo mismo va a ver qué es lo que hay en su organismo. Vamos a ayudarle. Vamos a hacer un trabajo. Ya ha servido para usted.

0: Silverio Cerros, maestro huancabambino, quien está llegando pues a cada uno de sus hogares. Llegando a todos mis hermanos a través de esta potente radioemisora, Radio Onda 92. Viernes el día de hoy, ¿no? De antesala un fin de semana. Mañana día sábado estaré atendiendo, señor, como de costumbre, desde las 8 de la mañana hasta las 7 de la noche. Atención, voy a comunicar al joven que me está preguntando, me dice señor Silverio Cerros, ¿podré ingresar a esta carrera castrense? Dice, maestro huancabambino, dos veces intentado y no he podido lograrlo. Esta es la tercera vez. Dicen que la tercera es la vencida, señor Silverio Cerros, me dice acá. ¿Podré ingresar o no podré lograr lo que quiero? Quiero, señor Silverio Cerros, que usted me diga toda la verdad atentamente, el joven preocupado de 22 años. Atención, joven preocupado, 22 años. Sinceramente, usted hasta de un informe sueña, ¿no? Usted sinceramente quiere hacer mucho por su país, por su patria. Pero cuando usted va a dar su examen, se bloquea. Usted quiere ser el orgullo de su familia. Tiene muchos sueños, muchas cosas en mente que quiere lograr, que quiere realizar, pero sin embargo todo le sale mal. Va a sus exámenes, se va con mucha ambición, con muchas ganas, y cuando llega la hora de la verdad, está en las nubes, ¿no? Escuche bien lo que le voy a indicar. Usted lo que tiene, hermano lindo, hay cosas malas, negativas en su organismo. Hay unos trabajos arrojados, botados a la casa de sus padres. Y usted ha pisado esos baños. Y esos baños que usted ha pisado, hermano lindo, han sido unas limpias negativas, unos imanes raspados con unas velas, con unas cocas chachadas, con cal, con cosas malas, con pólvora. Desde ahí, hermano, que usted ha pisado, el humor de esa limpia ha subido por todo su cuerpo y descansa en su cerebro. Por eso es que usted está así. Últimamente usted se siente aburrido, colérico, afligido, no sabes ni qué hacer. Tiene que usted curarse. Yo sé que su padre, su madre me está sintonizando. Y ahora recién me están dando la razón. Tiene que usted curarse, joven. Si es que usted se desata, se cura, se desenrieda, las cosas van a ser distintas. Primero hay que desatarlo, curarlo, desenredarlo, limpiarlo, purificarlo. Después sí, un buen cambio de suerte a través de la hierba del conocimiento, la hierba de la virtud, la hierba de la estrella, la hierba del cóndor, la hierba del águila y la hierba de la virtud. Para que vea cómo usted va a ingresar, cómo usted va a aprobar sus exámenes, va a ser todo bien, todo positivo. Ya ha servido para usted. Señoras y señores, Silverio Cerros, maestro huancabambino, quien está llegando pues a cada uno de sus hogares. A mi hermano le comunico acerca de su enfermedad, que le diga toda la verdad. Amigo de 40 años de edad que me está preguntando acerca de su enfermedad, que le diga toda la verdad, me dice señor Silverio Cerros. Confío en usted plenamente de que usted me oriente, de que usted me diga acerca de esta enfermedad que yo tengo, que yo estoy sufriendo. Tengo 40 años, dice. Por favor, maestro norteño, no comunique mi nombre. Atención, hermano lindo de 40 años, le comunico en esta hermosa noche la enfermedad que usted tiene, hijo lindo, no es mal daño para empezar. ¿Ya? Porque usted tiene un tío que dice que sabe chachar coca, te ha dicho que tiene mal daño. No es mal daño, hijo. No es mal daño, hermano. Las cosas son reales, no es mal daño. Porque usted lo que tiene, eso es un fuerte dolor ahí en su columna, en su espalda, en su cintura. Y ese dolor, hermano, es porque su columna de usted, la columna vertebral, está desviada. Porque usted ya son para 4 años que ayudando a un hermano a hacer una casa, usted se cayó. Desde ahí se siente mal. Tiene susto, sí. Pero mayormente, hermano, eso es desviamiento de columna, el mal golpe que usted ha recibido y eso usted tratamiento no ha hecho. Entonces, hijo lindo, usted para curandero tiene para que le saquen el susto, nada más. El resto tiene que ir, hermano, usted al traumatólogo, a un especialista, para que le saquen unas placas, para que ahí le hagan ver y le expliquen detalladamente. Y a través de una terapia, a través de un tratamiento, usted recién se va a poder sanar y recién va a poder volver a trabajar nuevamente. Pero tiene que hacer las cosas bien. No hay mal daño, no hay hechizo, hermano lindo. Ya ha servido para usted.
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0: 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Aquí comunico a mi amigo de las iniciales, MHS. MHS, que me dice señor Silverio Cerros. Tengo 37 años. Maestro Silverio Cerros, dígame por qué motivo no puedo progresar. ¿Por qué motivo no puedo avanzar económicamente? Confío en usted que me diga toda la verdad. Dice, ¿me habrán hecho algo malo? Dígame la verdad a través de Radio Onda 92. Atención, voy a comunicar a mi hermano que me está preguntando de 37 años que por qué motivo no puede progresar, hijo lindo. Usted no tiene mal daño, hermano. En usted no hay hechizo. Lo que pasa es que usted, lo poco, lo mucho que usted gana, lo malgasta. Usted es una persona muy vanidosa, muy viciosa. Trabaja en los días de tu juventud para que tengas reposo en tu vejez. Usted tiene que guardar lo que gana a base de tanto sacrificio. Llega el fin de semana, usted cobra su plata y lo malgasta. Con los amigos ayayeros, diciéndote que eres buena gente, diciéndote que eres el men, diciéndote que eres el bueno, el mejor de todos. Herbatito lindo. Si gastas hoy día un sol que es indebido, mañana es mendicidad. En usted no hay mal daño, en usted no hay hechizo, en usted no hay cosas malas ni negativas. ¿Ya? Servido para usted. Entonces, hijo lindo, organice usted su vida. Ya tiene sus años. La juventud no es eterna, hijo. Todo pasa. Bien, queridos hermanos, maestro huancabambino Silverio Cerros, quien está llegando pues a cada uno de sus hogares en esta hermosa noche. Muy contento y muy feliz, queridos amigos, el saber que muchos hermanos y muchas hermanas me están sintonizando en el campo, en la ciudad, en diferentes pueblos. Mañana día importante del curanderismo huancabambino. Silverio Cerro, señor, lo estará atendiendo desde las 8 de la mañana a 7 de la noche, en nombre de Dios. Pues pidiéndole permiso a mi Señor Jesucristo, a la Virgen María que ilumine el santo día, para poder hacer mis trabajos, mis rituales, mis antesalas de curanderismo. Silverio Cerros, en nombre de Dios, quien está llegando al final de este programa, vamos a hacer oración en nombre de nuestro Padre Celestial. Oh gran Dios, Creador, Salvador y Glorificador. Oh Padre Celestial, que la bendición de todos los santos, ángeles, arcángeles, serafines, querubines, tronos, poderes y virtudes, sean siempre mi defensa ante todo mal. Que la bendición de todos los cielos y la de Dios omnipotente esté conmigo. Que la bendición de los patriarcas, profetas, mártires, confesores, vírgenes y todos los santos esté siempre conmigo. Que la bondad infinita de Dios me dé la firmeza necesaria para no caer en los lazos del demonio y me libren de ser víctima de sus acechanzas. Que la majestad de Dios Todopoderoso me sostenga y me proteja. Que su bondad infinita me guíe, que su caridad sin límites me inflame, que su divinidad suprema me conduzca, que el poder del Padre me conserve, que la sabiduría del Hijo me vivifique, que la virtud del Espíritu Santo me ilumine. Oh Jesucristo, único Hijo del Dios vivo, yo te pido que estés siempre como muralla infranqueable entre mis enemigos, visibles e invisibles. Señoras y señores, Maestro Huancabambino Silverio Cerros, quien estuvo llegando a cada uno de sus hogares en esta hermosa noche. Dulces sueños y mañana sábado un alegre despertar. Permiso.
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4: ¡8:56!

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1: ¡Hola! Hola, paisa. Te cuento la última de mi vecina.
2: ¿Qué pasó, paisita? A ver, cuéntala.
1: Señoras y señores, bien.

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3: 9 y 15.

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2: 9:32. 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
1: 9 y 48.

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1: 10 y 10.

0: 23:30.
1: Y para debutar en Radio Estrella, la más fuerte, aquí está. Extraemos de la primera producción musical para ti, Chimbote. Aquí está la voz de Lucho Paz para disfrutar.

Walter, Aramaño, Arturo Zárate, Goyo y Peña Show, Aguas, 2 de junio.

0: complacía a todas las chicas enamoradas. Uno de los buenos éxitos del primer volumen.
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0: 10 y 34.

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2: 11 y 24.

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2: 11 y 45. 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

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Atención, mucha atención. Esta es una primicia. Primicia 2023 para todo el Perú de Eduardo Sánchez, el Cantinflas del Arpa, cantando y tocando lo nuevecito.

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2: Una y Nueve.

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1: Una y 14. 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

0: ¿Sabes qué, Noé? 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Ya me aburriste. 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Hoy quiero pelear con otra persona.
1: Chicas, ¿con quién creen que va a pelear Kiyai? ¿Con quién? Vamos a darle la bienvenida al príncipe de la jarana, Marcos.

0: Gracias.
1: Gracias, Marcos.
2: Marquito Sacramento. Gracias por el don de los 33 de nuestra diosa hermosa Dina Paucar.
3: Una noche de sorpresa.
2: ¿Dónde están los aplausos?
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2: una y 29, Nueva Onda.

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1: Una y 41.

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0: 1:50.
1: 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La nueva era.

0: ¡Qué rico! ¡Qué bonito!
1: ¡Eso!
2: ¡Una!
3: ¡Y 55!
4: ¡Sigan gozando, sigan bailando! ¡Aquí está este tremendo disco de oro! ¡Música que se escucha en el Perú y en toda América Latina! ¡Esto se llama La Guagua Te Canta! ¡Elmer y Aymen va para mi gente del norte! ¡Escucha tu música!

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2: Dos y cuatro.

0: 2 y 18.
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Hay una canción muy bonita. Ya. Esta canción dice así.

vamos a hacer un carnavalito, pero en coro mayor. Todos vamos a cantar fuerte. 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
1: 2:59.

0: Esa bulla, tú no andas, ¿dónde sale?
1: Y esa fuerza de los saxos, ¿sabes?

0: bonita masa.
1: Decías que tú me
0: querías. Dale, solito ustedes, ahí dice.
1: Mentira,

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2: 3 y 26. 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
1: 3 y 41.
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0: no lo vuelvas a usar.
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0: escuchen fuerte el grito para la luz de Huachaca.
1: Y 57.
2: Y esta es cumbia elegante, cumbia sabrosa, cumbia con sentimiento para ti.

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1: 4 y 8.
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1: Recta final
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0: 4 y 25.
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1: ¡Cuatro!
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1: Ofrezco esta producción musical a mis clientes y amigos.

0: Alabado sea el Señor. Santificado sea su nombre. Bendito es el que viene en el nombre del Señor. En estos momentos, ¿quién le dirige la palabra? A través de las ondas electromagnéticas de esta poderosa emisora radio, su amigo, su consejero, el confidente internacional, Artidoro Chiroque, junto con María Bonita, tenemos todos los días el gusto y el placer de poder ingresar a sus dignos hogares, llevándoles palabras de aliento, llevándoles el mensaje de esperanza a través de la voz de la liberación de Artidoro Chiroque y María Bonita. Hermanos míos, hermanos del alma, recuerden, señoras y señores, que nuestro Señor Dios Todopoderoso escogió a Abraham como siervo suyo, y Abraham le hizo un juramento solemne, pero de fidelidad, y Abraham ofreció como sacrificio a su hijo Isaac. El sacrificio nunca se consumó. Hermanos míos, hermanos del alma, recuerde que hace unos 4000 años, Abraham, el antepasado de los judíos, emigró desde la bulliciosa metrópolis de Ur, de los caldeos, a la tierra de Canaán, de la cual Dios le había prometido. Y desde él empieza la generación judía, y su hijo Isaac y su nieto Jacob. Palabra de Artidoro Chiroque.
1: Señor, el Señor te vendrá a acompañar.
0: Hermanos míos, hermanos del alma, recuerde, hermanos de mi corazón, quien te habla con mucho amor hacia mi prójimo. Y cuánta gente que me pregunta y me dice: profesor Artidoro Chiroque, ¿qué cosa es la astrología? Y esa es una pregunta muy importante. Y yo siempre felicito al cliente o al paciente que me pregunta algo con lo relacionado a la parapsicología, a la cartomancia y a la astrología. La astrología es un sistema para predecir el futuro de alguien. La astrología nace en Babilonia y fue exportada a Egipto, Asiria, Persia, Grecia, Roma, Arabia y al Oriente. Hindúes, chinos practicaban la astrología, los magos, de los cuales se habla que llegaron a adorar al niño Jesús, eran astrólogos. Mateo 21.3. Recuerde, señoras y señores, antiguamente en Roma, en Grecia, en Arabia, en Egipto, los grandes reyes, los grandes gobernantes tenían sus astrólogos, y toda corte real y muchos nobles tenían astrólogos privados para consulta rápida, y casi no había proyecto, ni guerra, ni construcción, ni negocio o viaje que se emprendiera sin que primero se consultara con los astrólogos que ellos tenían verdaderamente contratados como profesionales. Y desde ahí nace la astrología, la parapsicología, y hoy en la actualidad, ¿sabes quiénes la practican? La gente inteligente, las personas que tienen talento, que tienen virtud. Porque este trabajo no se realiza con los pies, sino se realiza con la mente. 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
0: Y bien, señoras y señores, rápidamente, rápidamente ingresamos a lo más importante del programa, como es lectura y contestación de las cartas. Atención al que firma con el seudónimo El Gorrión Enamorado. La carta dice lo siguiente: señores clarividentes Artidoro Chiroque y María Bonita. En primer lugar, reciban un apretón de manos con todo cariño de un amigo que los aprecia y que le desea mucha suerte. Señor Artidoro, le cuento mediante mi carta que en una fiesta familiar conocí a Teresa, donde ella me dijo que era casada, pero que tenía problemas con su esposo. En ese mismo instante entablamos una linda amistad. Llegamos a tener algo serio, pero en pocas ocasiones nos veíamos. Pero pasó 7 meses, señor Artidoro, y luego me dijo que había retornado con su esposo. Había retornado con su pareja para salvar su matrimonio. Luego la encontré después de 3 meses y me contó que se había separado definitivamente. Y yo le confesé todo lo que sentía por ella y ella me contestó que me tenía en cuenta. Señor Artidoro, yo quiero demostrarle mi amor sincero y quiero estar a su lado, ayudarla a superar lo difícil momento que está atravesando. Me despido con el seudónimo El Gorrión Enamorado. Escúchame bien, hermano mío, hijo de Dios, con lo relacionado a Teresa, es mejor que ella se encuentre sola, que ella esté libre en este momento. Ella necesita pensar bien las cosas. Tú a su lado solo la confundirás. Tú eres joven y puedes encontrar un verdadero amor limpio y franco con una chica de tu edad, que sea soltera, buena y trabajadora, dispuesta a amarte toda la vida. Te está hablando en este momento Artidoro Chiroque. 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
0: Señoras y señores, dice este viejo refrán que los hombres son como la radio, funciona cuando están prendidos. Bendito sea Dios. Hermanos míos, hermanos del alma, sigo adelante con grafología. Aquí tengo la siguiente carta en mi poder y me llega firmada con el bonito seudónimo La Mujer Desesperada por Saber Sobre Su Salud, de las iniciales LMO. A usted, mi querida y apreciada hermana mía, hija de Dios. Dicen en mi tierra que hay que ver para creer, y esa es una verdadera realidad. Usted nunca se lleve de la gente. Usted nunca se lleve de consejos negativos de la gente envidiosa, mal, cruel y perversa. Porque esa gente envidiosa, si viven pobres, viven enfermos, viven en la miseria, igual quieren que usted viva como ellos. Pero ponga la atención a lo que yo le voy a indicar. Yo no quiero que usted nuevamente me la internen. Usted ya la van internando por 4 oportunidades en el hospital, donde le dicen una cosa, le dicen otra cosa, la tienen internada 4 días, 5 días, 8 días, y luego la retornan igual a su casa. Pero ¿quién te ha dicho que tú estás enferma de los pulmones? ¿Quién te ha dicho y quién te ha engañado que tú tienes una enfermedad de leucemia? Eso es mentira. Usted ya se ha dado cuenta todos los análisis y tratamientos que te han hecho y no te encuentran nada. Yo quiero que usted piense con la cabeza. pies, sino con los pies. Búscate un buen cholo que sea buen curandero para que te cure de esta brujería que usted tiene y sabes a dónde la tiene, en la espalda. La espalda te hormiguea, parecen que gusanos te comieran los pulmones. Hay momentos que ya la columna parece que se te abriera en pedazos. Este es un daño y el daño lo tiene ya más de 2 años. Y la persona que te tiene en esta condición es tu misma consuegra, la cual, oiga bien lo que yo le voy a indicar, la cual le dice la gorda, que se llama Lucha. Palabra de Artidoro Chiroque.
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0: Sigo adelante con grafología, que tengo otra carta. Y esta me llega firmada con el bonito seudónimo El Hombre Montado en el Caballo Negro. Póngale bastante atención a lo que yo le voy a indicar a usted, mi querido y estimado hermano mío, hijo de Dios. Tu nombre tuyo es Isidoro y usted cuenta con la edad de 55 años. El error más grande tuyo, que cuando estás borracho le pones la silla de montar encima del lomo al caballo, te pones tu caballo.

quedado trastornado. Oiga bien lo que yo le estoy indicando. Yo quiero que usted escúcheme bien lo que le estoy diciendo, Isidoro. Yo quiero que usted trate de visitar a un médico y ese médico ya te derivará a donde usted va a visitar al otro médico para que le componga el cuello, porque hoy el cuello lo tiene torcido. Cuidado, que usted tiene problemas, hermano de mi corazón, con la cabeza. Te duele demasiado. Te duele demasiado la cabeza y a veces no sabes qué hacer. Hablas solito, piensas una cosa, piensas otra cosa, y momentos que cuando estás lleno de furia, de cólera, de ira, peleas con tu mujer, con la cual ella nunca te hace nada. Antes agradece que ella te soporta tanta violencia, tanto insulto, tanto maltrato. Va a llegar el momento que ella se va a ir donde sus hijos, te va a dejar a ti solo para que tú te des cuenta de qué clase hombre eres. Yo quiero que usted visite a un buen doctor para que lo compongan del cuello, porque hoy día el cuello lo andas torcido y solamente por dártela de montador de caballo. Palabra de Artidoro Chiroque.

0: Hay muchas mujeres que piensan y sueñan con el príncipe azul. 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Eso solamente existe en las películas y en las telenovelas, donde llega el príncipe azul, se enamora de la chica y se casa y son felices. Pero hoy dígame la verdad. 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
3: Yo les voy a contar en esta noche a toda mi gente, y yo le agradezco bastante que usted me pudo ayudar, que mi esposo me abandonó, se fue llevando a mi hermana misma. Gracias a usted, Señor, me hizo un trabajo. Yo estoy agradecida porque tú lo trajiste a mi marido.
4: Mi nombre es Abelardo Yatas Guevara. Yo hace como 2 años he venido sufriendo un fuerte dolor y adormecimiento toda la mitad del lado derecho de mi cuerpo. Estoy bien, gracias. Usted prácticamente me ha devuelto la vida otra vez.
5: Mi nombre es Elías Chinguel Peña. Yo, mi esposa, hermanito, sufría bastante con dolor de cerebro. Se tiraba al piso como loco, hermano. Mis hijos lloraban. Me decía, papá, mi mamita se muere. Se muere, se iban en su encima de su madre al verla tirada en el piso. Por eso, maestro, yo gracias a usted, maestrito, me encaminó gracias a los ángeles divinos que me quizás me hicieron llegar a su mesa. No sé cómo usted lo sanó a mi esposa. A la vez, un sueño para mí, maestro.
6: Mi nombre es Noé. Mi hermano, yo sufría dolores de espalda, al riñón, al pecho, y gracias a usted me ha sanado. Gracias a usted ahora me siento feliz de haberme sanado y salido todo adelante.
7: Bueno, mi nombre es Daisy. Yo venía sufriendo con unos dolores inmensos y no encontraba solución. Sí, le voy a decir a la gente que acude, nos da alivio en nuestra vida para seguir adelante. Estoy muy agradecida.
8: Bueno, yo era un hombre que no le hacía caso a las mujeres, vivía rechazado por ellas. Pero gracias a orar, me dio un remedio que se llama pusanga, y con eso ahora vivo con ella y somos felices.
9: Yo vengo de la capital de Cariamanga, soy de un caserío San Antonio y mi nombre es José Alberto Jiménez Solano. Yo me desmayaba más de 8 a 12 veces, pero ahora como realmente usted me curó, ahora ya no siento esa enfermedad, que es la epilepsia.
10: Gracias a Dios que lo he encontrado a mi hermano y ahora me encuentro muy feliz, muy contento y alegre con toda mi familia, además de mi hijo también que se encuentra un poco, ya un poco mejor, ya se siente mejor, ya, no es mejor de poco, sino ya se siente mejor, tranquilo y sano, y estamos ahora con una familia alegre y contento. Y así es que les agradezco mucho de profundamente de todo corazón que Dios ha dado fuerza y potencia para que nos cure de toda nuestra enfermedad, que hemos estado con lágrimas en los ojos día y noche, sin tranquilidad, desesperado con el dolor. Pero les agradezco.
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11: Dios les bendiga a todos en esta mañana. Que su gracia divina y su misericordia nos visite día a día y podamos ir de su mano. Señoras y señores, amables oyentes, maestro huancabambino Silverio Cerros, quien está llegando pues a cada uno de sus hogares en esta hermosa mañana, en este bello amanecer, en este día sábado, llegando a todos mis hermanos que nos vienen sintonizando en diferentes puntos, en muchas provincias. Gracias por la sintonía. Desde Huancabamba, Salalá, Silverio Cerros, maestro huancabambino, quien está llegando a todos ustedes. 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Señor huancabambino, señor Silverio Cerros, me dice, siempre sintonizo su programa, siempre lo escuchamos. Maestro huancabambino, le escribo para que usted me comunique, para que usted me diga toda la verdad acerca de la enfermedad de mi madrecita. Dígame, señor Silverio Cerros, si es que la enfermedad que tiene mi madre, dice, ¿tiene recuperación o no tiene recuperación? Maestro Silverio Cerros, quiero que usted me comunique y me saque de dudas. Atentamente, la hija preocupada. Atención, voy a comunicar pues en esta hermosa mañana, en este maravilloso sábado, comunico a la hija preocupada que me está preguntando acerca de la enfermedad de su madrecita. Hija linda de mi corazón, déjeme decirle en estos precisos momentos que la enfermedad que tiene su madrecita, si es tratable todavía, si es curable todavía, pero la única vía, el único camino, la única salida para que su madrecita se pueda recuperar, para que su madrecita se pueda fortalecer, para que su madrecita vuelva a sanar, tiene que ser únicamente por curandero, ¿ya? Porque sinceramente usted a su madrecita todo el tiempo lo ha paseado por la ciencia médica, lo ha llevado a diferentes hospitales, clínicas, distintos tipos de consultas con muy buenos especialistas. Por ahí le han detectado unas pequeñas cosas, le han dado buena medicina, pero sin embargo no se puede recuperar, sin embargo no se puede sanar, no hay mejoría, no hay cambio positivo. Lo que pasa es que usted sinceramente en esto del curanderismo muy poco cree. Por eso es que nunca usted ha llevado a su madre a un curandero. ¿Sí? Pero sí le digo, la enfermedad que tiene su madrecita es un mal daño. La enfermedad que tiene su madrecita es rezo. Es novena que le hicieron, novena que le realizaron. Por eso es que esta señora, la ciencia médica, no puede entender su caso, no puede entender su enfermedad, su malestar, su dolor. Medicina que le han dado no le hace nada. Sí podemos ayudarle, sí podemos hacer un trabajo especial, pero para eso usted tiene que venir con su madrecita, tiene que traerla. Acá sinceramente hemos hecho rastreo y me sale que tiene que ser chomada con cuy blanco. Eso, consígame un cuchito blanco y venga con su madrecita. Acá vamos a hacerle una chomada, una fogueada. Acá vamos a hacerle una limpia, para que a través de esta limpia poder ver, descubrir qué tipo de mal hay en su cuerpo, qué tipo de brujería, qué tipo de hechizo sale del cuerpo de ella. Si es tratable, si es curable, pero para eso tienen que traerla. Yo sé que usted sufre mucho al ver a su madre en agonía. Yo sé que usted sufre ver a su madre llorando. Que se dispense de dolor. Madrecita linda, no espere más tiempo. Hágalo cura pronto. Tráigalo pronto antes que demasiado tarde sea. Servido para usted. Silverio Cerros, maestro huancabambino, quien está llegando pues a cada uno de sus hogares en esta hermosa mañana. Hoy sábado, queridos amigos, llegando a todos mis amigos, a todos mis hermanos que me sintonizan en diferentes lugares, en diferentes sitios. 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Todos los días, queridos hermanos, sinceramente, es una gran bendición y una gran alegría para mi corazón el poder conocer a más hermanas, el poder conocer a más hermanos, el poder compartir estos conocimientos, esta sabiduría, este don, esta virtud que Dios me ha dado, queridos hermanos.

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Amigos que se vienen comunicando, hermanos que han separado ese espacio, esa consulta, para poder conversar con Silverio Cerros, maestro huancabambino. Atención, voy a comunicar en estos momentos, en Glucma. Atención, voy a comunicar en Glucma a mi hermano que me está preguntando acerca de su enfermedad, que le diga toda la verdad. Señor Silverio Cerros, le escribo desde la parte de Glucma, por favor no mencionar mi nombre, dice. Maestro Silverio Cerros, le escribo para que usted me diga toda la verdad acerca de mis males, acerca de mis dolencias. Señor Silverio Cerros, para 4 años que me siento mal de salud. Para 4 años que estoy sufriendo, señor Silverio Cerros. He estado por diferentes lugares buscando mi sanación, pero no puedo curarme, me dice. No puedo sanarme. Ya que sintonizo todos los días su programa, señor Silverio Cerros, le estoy escribiendo en nombre de Dios para que usted me saque de dudas, para que usted me diga la verdad. Atención, hermanito lindo de Glucma, que me está escribiendo. Para 4 años de sufrimiento que lleva usted, me está conversando acá. Le voy a comunicar en estos precisos momentos, hermano. En usted ya ha habido medicamento, ¿no? Y ha habido tratamiento médico. También en usted, amigo, ya ha ido por ahí a unos curanderos, a unos curiosos, las cuales unos bultos nomás le han sacado, pero sin embargo no hay mejoría. Sin embargo, no hay recuperación. Porque en lugar de mejorar usted cada día, empeora más. Escuche bien lo que le voy a indicar. En mi bancada gentileña,

Por eso que usted cada día se está quedando hueso y pellejo. Por ese motivo es que usted a veces hasta sueña haciendo su casa en un cementerio. ¿O no es así? Hay unas prendas suyas, hermano, trabajadas, ritualizadas, maldecidas, saladas, y están enterradas en un cementerio. Por causa de eso es que usted no se puede recuperar. Por causa de ese mal trabajo es que usted no se puede sanar. Por causa de esa mala obra que hicieron en contra de usted, amigo, usted vive de la peor manera, sufriendo, derramando lágrimas, a veces hasta pidiendo a Dios que Dios lo recoja. Hermano lindo, nadie muere en la víspera sino en el día. Acá lo que hay que hacer, hermano, hay que desenterrar aquellas prendas. Hay que desenterrar aquel mal trabajo. Hay que desenterrar aquel entierro. Desenterrando, hermano, sacando esas prendas suyas, recién se hace una curación especial. Recién se hace un tratamiento especial. Y usted va a comenzar a recuperarse. Y usted va a comenzar a fortalecerse. Y usted va a comenzar a ver los cambios positivos, la mejoría. Pero para eso, hermano lindo, usted tiene que visitarnos. Tiene que usted venir en nombre de Dios. Silverio Cerros, maestro huancabambino, quien está llegando a cada uno de sus hogares en esta hermosa mañana. 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
2: 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Atención, voy a comunicar en estos momentos, en esta hermosa mañana, al padre preocupado que me está preguntando. Me dice: señor Silverio Cerros, confío en usted plenamente, de que usted me diga toda la verdad acerca de la enfermedad que tiene mi hijo. Señor Silverio Cerros, mi hijo para 3 años que está sufriendo, dice, dígame, maestro huancabambino, si es que la enfermedad que tiene mi hijo es una enfermedad curable o no. Señor Silverio Cerros, ayúdame por favor, me dice acá. No mencionar mi nombre, porque acá en mi pueblo todos me conocen. Atención, hermano lindo, para comunicarle en estos precisos momentos, la enfermedad que tiene su hijo es una enfermedad programada, hermano. La enfermedad que tiene su hijo, eso es un mal daño, un mal aire. Porque su hijo, de la nada, siendo un joven sano, con mucho futuro por delante, siendo un joven próspero, de la nada comenzó a sufrir con ataques epilépticos. Y has gastado bastante dinero haciéndolo curar, pero no encuentras la curación, no encuentras la sanación, porque cada día se siente más y más mal. Y tú, como padre, no sabes ni qué hacer, hermano, ya. Hermanito, escuche bien lo que le voy a indicar. Hay un mal daño de por medio. Hay un hechizo de por medio. anteriormente un problema muy serio acerca de un terreno. Porque ese mal trabajo, ese mal conjuro, ese mal ritual, ese mal encargo ha sido para usted, hermanito, no para su hijo. Pero su hijo hoy en día viene pagando las consecuencias de los platos rotos. Por lo tanto, hermano lindo, en nombre de Dios, usted visítenos. En nombre de Dios, venga usted a nuestro centro de ayuda espiritual. Venga con su hijo. Tráigalo a aquel joven que está sufriendo de aquella rara enfermedad, de aquellas convulsiones involuntarias, de aquellos ataques epilépticos, de aquella enfermedad que por Dios santo a nadie se le desea, pues ni al peor enemigo. Venga con su hijo. Vamos a hacerle un tratamiento especial. Vamos a hacerle una curación especial. Vamos a hacer un antesala de curanderismo para que en nombre de Dios su hijo comience a fortalecerse, comience a curarse, a sanarse. Vamos a ayudarlo. Servido para usted, Silverio Cerros. Silverio Cerros, maestro huancabambino, quien está llegando pues a cada uno de sus hogares en esta hermosísima mañana. Hoy sábado, llegando pues a todos mis hermanos, a todos mis amigos que me sintonizan. ¿Cuántas personas, por Dios santo, se encuentran atormentados, desesperados? ¿Cuántas personas, por Dios santo, que me dicen, maestro Silverio Cerros, mientras más trabajo yo, mientras más me sacrifico, mientras más lucho en este mundo terrenal, señor Silverio Cerros, más endeudado me encuentro, me dicen, más jodido ando. Señor Silverio Cerros, las deudas que yo tengo, me dicen, ya no me dejan ni dormir. Hasta la cabeza me duele de tanto pensar. Y no sé qué hacer, porque todas las cosas me están saliendo mal. Porque todas las cosas me están saliendo al revés. Porque plata que llega a mi mano nunca me dura, nunca me luce. La cuenta ando con los bolsillos rotos. ¿A qué se debe, señor Silverio Cerros?, me preguntan muchas personas. Y muchos hermanos me preguntan, señor Silverio Cerros, ¿por qué motivo será que en mi casa ya no hay amor? Que en mi casa ya no hay tranquilidad. En mi casa ya no hay bienestar. En mi casa ya no hay unión. En mi casa, señor Silverio Cerros, ya no hay esa comprensión como antes. ¿Por qué motivo? ¿Qué es lo que está pasando? ¿Qué es lo que está sucediéndome, maestro huancabambino?, me dicen. Queridos hermanos, y cuando hacemos un rastreo a través de las cartas del tarot, visualizamos que en esa casa está embrujada, que esa casa hay algo malo, algo negativo, un mal daño de por medio. Entonces, queridos amigos, en este mundo terrenal, así como existe el bien, existe el mal. Así como existe la persona de buen corazón, también existe la persona de mal corazón, la persona envidiosa, la persona egoísta, la persona que quiere que estés bien, pero no más bien que él. ¿No? Por eso dice nuestro Señor Jesucristo, queridos hermanos, en la Biblia: si la envidia fuera la tiña, Señor, ¿cuántos estuviéramos teñidos para ver qué tipo de envidia te tienen y cómo te quieren ver? Porque hay personas, por ejemplo, queridos hermanos, que cuando ven que comienzas a progresar, compras tu carrito quizás, unos te felicitan de la boca para afuera, pero por dentro ya están rajando de ti, ya están criticándote, ya están hablando tu mal. Atención, voy a comunicar en estos momentos, atención, voy a comunicar en esta hermosa mañana a mi hermano que me está escribiendo desde San Luis y me dice: señor Silverio Cerros, quiero que usted me diga toda la verdad acerca de mi hija. Señor Silverio Cerros, quiero que usted me diga si es que mi hija que acaba de comprometerse, si es que va a ser feliz con ese hombre o no. Confío en usted plenamente de que usted me diga toda la verdad. Atención, voy a comunicar. Hermano lindo, le voy a comunicar en esta hermosa mañana. Sinceramente, lo que hemos visualizado en su hija, porque acá tenemos su nombre completo. Acá tenemos su nombre completo y hemos visualizado claramente que esta muchacha ha tenido muy mala suerte en el amor. Y hasta ahora lo sigue teniendo. Porque esta muchacha todo el tiempo ha estado de fracaso en fracaso. Y esa persona con quien hoy en día está conviviendo ya, hermano lindo, veo que no hay sinceridad en el amor. Veo que tu hija lo ama con todo corazón, pero sin embargo no es correspondida. Esa relación he visto claramente que se destruye, que se acaba por unos males, por un cruzamiento de suerte, por un hechizo que tiene su hija. Tiene que hacer curar a su hija, hermano, para que su hija pueda vivir tranquila, para que su hija pueda encontrar un buen hombre que lo quiera, que lo ame, que lo respete, que lo valore, que esté en las buenas y en las malas. Si es que no, esa relación, hermano lindo, va a ser una raya más al tigre, va a ser un fracaso más, un aprendizaje más. Vamos a ayudarla en nombre de Dios. Silverio Cerros, maestro huancabambino, quien está llegando pues a cada uno de sus hogares en esta hermosa mañana.

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0: 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Atención, voy a comunicar en estos momentos a mi hermano de 47 años que me está preguntando acerca de su enfermedad, que le diga toda la verdad. Hermanito lindo de mi corazón, le comunico, 47 años que tiene usted. Le voy a comunicar la enfermedad que usted tiene, hermano, es un mal daño. Porque usted sinceramente ya fue a la ciencia médica, se sacó varios exámenes, análisis, ¿no? Hasta tomografía le han sacado, hasta biopsia, porque usted tiene problemas ahí en su estómago, diciendo que gastritis tiene. Bastante medicamento ya le dieron, bastante tratamiento ya hizo, pero no puede recuperarse. Qué raro, ¿no? Que ni la mejor medicina lo cure, que ni la mejor medicina lo fortalezca, que ni la mejor medicina, hermano lindo, le vuelva la paz, la tranquilidad que la viene perdiendo. Usted y ese dolor de estómago que lo viene consumiendo, hermano, hay un mal daño de por medio. 47 años tiene usted. Y ese mal daño que usted tiene en su organismo lo viene destruyendo de una manera prematura, de una manera silenciosa. Hermanito, para que se cure usted tiene que expulsar el mal daño que le dieron. Tiene que expulsar el mal hechizo que le dieron. Tiene que expulsar aquel mal daño que usted tiene en su estómago. Sí podemos ayudarlo, en nombre de Dios. Pero tiene que usted visitarnos en ayunas, sea el día de hoy sábado, el día de mañana domingo, el día lunes, el día que usted crea necesario. Pero tiene que hacerse curar pronto. Tiene que hacerse limpiar pronto. En nombre de Dios tiene que expulsar aquel mal daño para que a través de eso usted vea, hermano, ese cambio positivo y encuentre la mejoría. Servido para usted. Silverio Cerros, maestro huancabambino, quien está llegando pues a cada uno de sus hogares en esta hermosa mañana, en este bello amanecer, hoy sábado. Que Dios Todopoderoso derrame muchas consagraciones, muchas bendiciones en cada uno de sus hogares, en cada uno de sus familias, en cada uno de sus proyectos, de sus trabajos, de sus metas, de sus anhelos, de sus sueños. Desde Huancabamba, Salalá, Silverio Cerros, quien estuvo llegando a cada uno de ustedes. Y en nombre de Dios, el día de hoy sábado, voy a atender, voy a trabajar con todas las personas que nos van a visitar. Muy buenos días. Permiso.
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2: ¡6:55!

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1: 7 y 8.

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1: 7:31.

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0: Que se quede con esta canción, ¿verdad? Porque vamos a cantar Amor Ajeno.
1: ¿Qué canción vamos a cantar? Orquesta me dice.
0: Amor Ajeno.
1: Amor Ajeno.

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3: 8 y 25.

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0: 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Vayas donde vayas, estamos ahí. 8:39.
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1: 8:55.

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2: ¡Nueve y nueve!

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1: ¡9 y 18!

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0: Vamos empezando, vamos levantando lindamente. Lindo Banco Taure, Banco Ganadero, Banco Curandero, me voy parando por un rato.
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5: Señoras, señoras y señores, rápidamente voy a ingresar a lo más importante del programa, como es la sección de correspondencia. Atención a la que firma con el bonito seudónimo la mujer sin suerte en el amor. La carta dice lo siguiente: señor José Artidoro y María Bonita, los saludo muy amablemente y deseándoles muchos éxitos en su carrera. Y al mismo tiempo le escribo mi carta con mucho deseo de saber la verdad. Mi nombre es Leonor. Soy una mujer joven que, a pesar que ama intensamente, no he llegado a hallar el amor sincero de un hombre. Hace 4 meses he conocido a Carlos, que no paró hasta conquistarme, y él me complacía en todo, y hasta detalles me hacía, hasta que un día su mejor amigo había sido arrestado por robo, y él quería que utilizara mis influencias para poder sacarlo de la comisaría. Todos los días me llamaba preguntándome si yo había hecho algo. Me decía que lo ayudara, pero yo pensé en no meterme en los problemas que sinceramente el amigo de mi novio tenía. Todo empezó cuando yo no lo apoyé. No hice nada por sacarlo de la cárcel, porque al fin y al cabo él fue parar a la cárcel verdaderamente. Él comenzó a tratarme fríamente. Ahora pienso yo, profesor Artidoro, que nunca me quiso y lo único que deseaba era utilizar mis influencias para su beneficio de su propio amigo. Me despido esperando una verdad. Firmo con el seudónimo La Mujer Sin Suerte en el Amor. Póngale bastante atención a lo que yo le voy a decir a usted, mi querida y estimada hermana mía, hija de Dios. Escúchame bien, Leonor. Tu carta la hemos velado, la hemos rastreado, la hemos analizado en mi asiento ganadero. Y hemos visto para usted lo siguiente, Leonor. Lamentablemente, las mujeres exitosas y profesionales deben de cuidarse siempre de aquellas personas que solamente quieren utilizarlas. Sin embargo, eres muy inteligente, Leonor. Lo único que puedes hacer es terminar con tu novio, porque él te traerá problemas en el futuro. Te habló Artidoro Chiroque, el mensajero del amor.

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2: Sigo adelante con grafología, acá tengo otra carta. Verdaderamente me dice profesor Artidoro Chiroque y señora María Bonita. Los saludo y a la vez los felicito por su bonito programa. Le envío la carta de mi madre para que usted la vele, la rastree en su asiento ganadero y me diga la verdad con lo relacionado a la enfermedad de mi madre. Dígame, profesor, si mi madre tiene cura o ya no. Estamos desesperados, sufrimos mucho. Yo la amo a mi madre y no quisiera ni perderla. Me despido con el seudónimo hija preocupada por la salud de su madre. Póngale atención a lo que yo te voy a decir. A usted, mi querida y apreciada hermana mía, hija de Dios, tu nombre tuyo es Leticia. Usted trabaja en un centro de salud. A la edad que tienes, usted se siente impotente. Te sientes una mujer que quieres hacer todo lo posible por ayudarla a tu madre, pero lamentablemente a usted ya le han dicho, y a usted y a su padre, que la enfermedad que tiene tu madre ya no hay remedio. Pero eso es mentira. Escúcheme bien a lo que yo te voy a decir, Leticia. Yo la carta la he suspendido con mis buenos perfumes, con mis buenos tabacos y con mis buenos olores. Yo he podido darme cuenta que lo que tiene tu madre no es una enfermedad natural. Lo que ella tiene es una venganza, un daño, un hechizo, un mal postizo en su cuerpo. Las piernas se le vienen verdaderamente llenando de granos, las dos piernas, de la cintura para abajo. Tu madre tiene sarna, discúlpame que yo te diga. Usted ya le ha aplicado crema, tratamiento, inyecciones, le has hecho remedios caseros, como te han dicho, que le practiques hasta baño de asiento. La has lavado con hierbas, con plantas verdes y secas. La llevaste a tu madre, donde un hombre que se apellida Cafusol, donde te recomendaron que era un buen maestro. Bendito sea Dios, ese hombre, cuando la vio a tu madre, que estaba en esa condición llena de grano, se asustó, se puso pálido, nervioso. Lo que quiso él verdaderamente, escúchame bien a lo que yo le voy a decir, lo que quiso él solamente es cobrarles el dinero y luego darle la sorpresa que no tenía curación tu madre. Ese hombre no tiene poder, ese hombre no tiene fuerza, ese hombre no sabe ni

0: que está parado, Él podrá curar a una persona que tiene un pequeño susto, que tiene un pequeño mal espíritu, que tiene una criatura que tiene ojo, pero cuando ve la cosa seria, este hombre se acobarda. Yo quiero que usted trate de traérmela a su madre, porque yo he podido darme cuenta que esta mujer le han trabajado en un cementerio para que ella verdaderamente tenga esta enfermedad de la sarna. Bendito sea Dios. Tráemela. Te espero. Palabra de Artiloro Chiroque.
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0: Sigo adelante con grafología. Acá tengo otra carta. Y esta me llega firmada con el bonito seudónimo, el joven de las iniciales MLO, nacido el año 1972. Póngale atención a lo que yo le voy a decir a usted, mi querido y apreciado consultante, hijo de Dios. Escúcheme bien, porque no me gusta decirle a la gente una cosa por otra. Si usted no quiere sufrir en el futuro, apártate de esa mujer. ¿Cómo te vas a comprometer? ¿Cómo vas a convivir con una mujer que tiene ya 4 décadas? Una mujer que tiene hijos de uno y de otro compromiso. Yo no sé qué cosa le ha visto a esa veterana usted. ¿Usted está loco o está por alocarse? Llévate los consejos de tu padre. Porque tu padre, si él te aconseja porque él tiene experiencia en la vida. Lo que pasa es que usted, cuando su padre lo aconseja, usted se pone rebelde, prepotente, altanero, y te pones grosero hasta con él. Usted ya le ha dicho a su madre y a su padre que no le sigan haciendo la vida imposible, porque usted la ama a esa mujer como sea, sea como sea. Usted les ha dicho a sus padres que si se siguen metiendo en la vida privada de usted, usted se va a envenenar. Por eso es que tu padre ya no te dice nada. Pero hay momentos que ellos sufren, porque esa vieja a usted lo trata peor que un perro. Te bota de la casa, te insulta. ¿No te das cuenta que últimamente hasta tu ropa te quemó? Porque no quieres que te junte con chicas de tu edad. Mi visíteme. Palabra de Artidoro Chiroque. Lastimosamente he llegado a la parte final del programa. Solamente me queda decirle muchas gracias, permiso y que me Dios me lo bendiga a todos.
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3: Cinco y 50.

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3: 6 y 1.

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2: 6 y 11. 6 y 11.

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1: 6:57.

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2: 7 y 1.